0: Volvió a vivir Ralphy Rodríguez featuring Marcos Witt. Bueno, ya mañana, señores, I can't wait. Mañana ya es Make Him Smile en Lake Eola, Downtown Orlando, desde las 8 de la mañana hasta la 1:30. ¿Qué es Make Him Smile? ¿Qué es este festival? Bueno, nosotros celebramos en este festival a los niños y adultos con discapacidades y para nosotros son nuestros VIPs. Así los llamamos. Y es un día en que la comunidad se desborda para hacer amistades, para darse ánimo, las familias mutuamente, celebrar, fortalecer lazos de amistad. Y allí, pues, como te dije anteriormente, es entretenimiento familiar. Vas a encontrar juegos, personajes, animales, comida, castillos inflables, espectáculos. Bueno, ¿qué te digo? Es un festival para toda la familia. Lleva a tus hijos, lleva a un amigo. Mañana sábado 2 de mayo desde las 8 de la mañana hasta la 1:30 en Lake Eola, Downtown Orlando. Te vamos a estar esperando.
1: La respuesta amable logra calmar el enojo. El desafío de este proverbio consiste en mantenerse en control y no incitar el enojo de los que amamos. Si alguien en la familia se exalta, debemos facilitar el espacio para que se tranquilice y podamos hablar de forma calmada. A veces toma tiempo ordenar las ideas, por eso pensemos antes de hablar y escuchemos con atención. Elaboremos preguntas que permitan al otro exteriorizar lo que piensa y siente con tranquilidad. Muchas discusiones se originan por malos entendidos. Respiremos profundamente, conservemos la calma, busquemos la privacidad necesaria para dialogar tranquilamente. Es increíble lo que logra una respuesta amable ante una reacción de enojo. Le habla Sixto Porras de Enfoque a la Familia.
2: Visite enfoquealafamilia.com.
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Dios, Torre Fuerte, Príncipe de Paz, Rey de Reyes, Señor de Señores, Fiel y Verdadero, el Alfa y la Omega, el Principio y el Fin, el Primero y el Último. ¡Qué Salvador tenemos!

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0: Llega Lawson, Melgar y músico. Corazón de piedra nos cantan en la Z.
1: Dímelo, Lawson.

0: Ya, músico, Lowsang. Dímelo, Pablo, OTHO. Y lo hicimos otra vez.
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0: Leticia La Gloria, Marcos Witt en la Z. Bueno, y la luz brilla en la oscuridad, y la oscuridad no la ha vencido. Eso lo dice Juan, el discípulo amado, el autor del libro de Apocalipsis, Juan 1:5. Y yo me pongo a pensar, wow, todos estos discípulos sufrieron muchísimo por causa de Cristo. ¿A cuántos cristianos en el Coliseo Romano los leones no se devoraron por causa de Cristo, por no negar su fe? Y actualmente, ¿cuántas personas en Nigeria, en países árabes, no han sido perseguidas en diferentes lugares, porque hay persecución donde quiera por causa de no negar a Cristo? La oscuridad nunca va a poder vencer la luz. Y Cristo es nuestra luz. Así que confía en Él, agárrate de Cristo más fuerte que nunca. Porque Él no te va a soltar.
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2: Eclesiastés 3, 1 y 2 nos dice: todo tiene su tiempo oportuno. Hay un tiempo para todo lo que se hace bajo el cielo. Un tiempo para nacer y un tiempo para morir. Un tiempo para plantar y un tiempo para cosechar.
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0: Campos, derroche de amor. Y aquí llega Priscila Bueno, sal de tu cueva en la Z.
1: ¿Alguien está listo para alabar a nuestro Redentor?

0: 104.7 Kissimmee Orlando, 102.5 soy Lourdes de Jesús, ahora presentándote a Linaje Escogido y Alex Zurdo nos cantan Más Como Tú.
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0: tú quisieras predicar, quisieras ser como un pastor o un evangelista, no sé, predicar el evangelio, tienes ese deseo en tu corazón vivo, tranquilo, tranquila, porque ese deseo lo pone el Espíritu Santo y la voluntad de Dios en tu vida se va a cumplir. Pero mientras Dios abre esas puertas, si es que ese es tu llamado, porque puede ser otro que tenga que ver con lo mismo, con ser embajador de Cristo y llevar su palabra donde quiera que vayas. Lo que sabes, practícalo. Y luego, a medida que vas aprendiendo más, ponlo en práctica. Esto es importante. Si tú lees la Biblia, tienes que poner en práctica lo que lees y lo que sabes. Y sé un hacedor de la palabra. La palabra dice, si en lo poco me fuiste fiel, en lo mucho te daré. O sea, no puedes brincar de cero al escalón número 20, ni tan siquiera al escalón 10, te vas a escocotar, te vas a caer bien duro y te va a tomar un tiempo poder recuperarte según seas lastimado, lastimada. So, yo sé que se siente rico hablar de Cristo. Pero tenemos que dejar que Dios haga su voluntad en nuestras vidas. Y ese deseo es real, el Espíritu Santo lo ha puesto dentro de ti. Pero practica lo que sabes, aprende más, ponlo en práctica y sé un hacedor de la palabra.
1: Hola, soy Johnny Erickson Tada y me pregunto, ¿cómo compartes tú el Evangelio? A veces nos encontramos con una persona que no cree en Dios y que se siente desanimada, y tratamos de animarla diciendo algo como, Dios te bendiga, o si somos muy valientes, tal vez mencionamos el nombre de Jesús, pero luego nos vamos pensando que ya compartimos el Evangelio. ¿Pero en serio lo hicimos? ¿Qué decía Jesús cuando compartía el Evangelio? Bueno, francamente él decía, arrepiéntanse porque el reino de Dios se ha acercado. Siempre en la Biblia el Evangelio se describe como el poder de Dios para salvación. Esto significa decirle a la gente que Jesús vino a salvarnos del pecado, no solo a consolarnos cuando nos rechazan de una universidad o cuando termina una relación amorosa. La cruz no se trata solo de nuestros sentimientos de tristeza, se trata del arrepentimiento, se trata de rescatar nuestras almas de las garras de Satanás. Así que la próxima vez que compartas el Evangelio, por favor recuerda, ¿de qué realmente se trata?
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0: Farro con el Díaz. Es que aún sin merecerlo, con tanta maldad en nuestros corazones, Jesús dio su vida por nosotros. Amén.
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0: Aleluya.
2: Qué canción hermosa, Redimido y Barak, La Casa de Jehová. Y bueno, llegan los chicos de Generación 12, 104.7. ¿Cómo está Kissimmee en la tarde del viernes? ¿Y cómo está Orlando? 102.5. Nos cantan.

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Canciones bonitas para toda la familia y variedad musical, porque los latinos tenemos gustos musicales. Así somos. Y por eso ahora te presento a Chris y Músico. Nos cantan Más que ayer en la

siempre te he dicho que a mí me encantan las canciones suavecitas, las que son románticas para Papá Dios, como yo le llamo, la adoración. Y aquí está una de ellas, Cairo Worship, nos cantan Hermoso Momento, aquí en La Zeta.

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0: Mi amor, y si tú viniste a Cristo, si tú lo aceptaste como tu Salvador, el Espíritu de Cristo, el Espíritu Dios, la tercera persona de la Trinidad, el maravilloso, hermoso, bello, magnífico Espíritu Santo, vive dentro de ti. Si estás en Cristo, eres nueva creación, nueva criatura. Lo que hiciste se quedó en el pasado. Tú sabes que la palabra dice que Dios no se acuerda de tus pecados cuando tú te arrepientes de ellos. Nosotros sí nos acordamos. La conciencia ahí. Ah, pero tú te acuerdas. Reprende eso en el nombre de Jesús y confiesa la palabra. La palabra dice que mi Padre se olvidó de mis pecados y ya yo pedí perdón y la sangre de Cristo me limpió. Por eso te vas fuera de mi mente en estos momentos, en el nombre de Jesús, y declaro que tengo la mente de Cristo. Así es que actuamos las nuevas criaturas, porque lo viejo pasó y ya llegó lo nuevo. Y sabes algo, lo mejor en tu vida y en la mía está por venir.
1: Hola, soy Eunice de la Z. ¿Qué es algo que te alivia o tranquiliza? A mí me alivia llegar a casa, quitarme los zapatos y ponerme algo cómodo. Y cuando estoy ansiosa, me alivia un chocolatico. Pero este alivio es solo temporal. La palabra de Dios nos enseña que hallar el verdadero consuelo es tan fácil como abrirle el corazón a un amigo. Proverbios 27:9 dice, el perfume y el incienso alegran el corazón y el dulce consejo de un amigo es mejor que la confianza propia. Dios puede usar el consejo piadoso y oportuno de un amigo cristiano para hablarte y derramar sobre ti su consuelo, que es dulce como el perfume. Así que valora a tus amigos y amigas. Pídele a Dios que te muestre cómo ser de bendición para ellas, así como ellos lo son para ti. Entonces, ¿qué esperas? Fija una fecha para tomarte un cafecito con tu amiga y comparte el suave aroma de Jesús.
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¿Tú crees que Dios te puede sanar? Isaías dice que por su llaga nosotros fuimos en el pasado. Fuimos, o sea que ya está hecho. Fuimos curados.

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Bueno, y con esta me despido hasta mañana sábado tempranito. Los espero, si papá Dios me da permiso, a las 7 de la mañana con cafecito en mano. Buenas noches y bendiciones para ti y tu familia.

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